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Son las 8:35.

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14: 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Son las 9:01.
15: Es viernes.

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1: Son las 10 en punto.

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0: Son las 10 con 32 minutos.
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0: George Raid y Aluna George. Turn back time. Tame Impala y Jenny. Drácula, Voice Noise, Disco Version. Calvin Harris y Jazzy.
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5: Son las 12 con 7 minutos.
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2: Martin White y Cat Eyes.
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4: Son las 6:59.
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4: Son las 7:32.

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4: Son las 8:30.
5: La

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2: Son las 9:27.
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2: ¡Buenos días, muchachada! ¿Cómo están, queridas amigas y amigos? Bienvenidos, estamos comenzando ya una nueva edición de nuestra Generación 2000, ya dándole la bienvenida a este mes de junio. Ya estamos viviendo totalmente este mes de junio. Estamos aquí presentes, queridos hermanos y hermanas, en este sábado 6 de junio. ¿Cómo va la cosa? ¿Cómo va el mes? ¿Les queda plata todavía? Claro, gran pregunta. Oye, este es un gran mes. Primero, a ver, ¿qué es más importante este mes? Porque vamos a hablar de el Mundial de Fútbol. El Mundial de Fútbol. Sí, porque ya entramos en modo mundial, a pesar de que no vamos al Mundial, claro, y eso está más que claro. Oye, hay toda una fiebre por el álbum del Mundial. Pero de eso vamos a estar hablando mañana. Porque hoy día vamos a hablar de otras cosas. Como por ejemplo, además, tenemos que contarles que este es el mes del papá. Sí, este mes de junio se celebra el Día del Padre. Chiquillos, ustedes, queridos amigos míos, este es su mes. Sí, completo, total. Claro, que los dejen ver fútbol tranquilos, que los dejen jugar a las laminitas tranquilos, que los dejen ir a la plaza a cambiar láminas tranquilos. Claro, porque este es el mes de papá. Y bueno, oficialmente el Día del Padre es el 19 de junio. Pero, según un decreto supremo, el Día del Padre se corre al domingo 21 de junio. Esto porque, según este decreto, se traslada la fecha al tercer domingo del mes. Y el tercer domingo del mes sería el domingo 21 de junio, que además, el día anterior, el día 20, es feriado. Pero es sábado, así que no tiene ningún brillo. Pero en fin, en definitiva y en resumen, este es el mes de papá. Así es que, queridos amigos míos, un abrazo grande para ustedes. Celebren todo el mes, siempre que los dejen. Claro, siempre que les den permiso. Pero donde sí van a celebrar es el domingo 21 de junio, en donde vamos a estar celebrando el Día del Padre aquí en Chilito. Dicho todo esto, los dejamos invitados para quedarse con nosotros para compartir durante una hora completita a pura Generación 2000 aquí en FM, ¿ok? ¡Bienvenidos!

otro evento importante, pero no es este mes de junio, sino que los primeros días de julio, pero también es muy importante para los varones, porque gustan, no varones y chicas, ¿eh? Sino varones y chicas, porque se viene la Comic Con Chile y se va a realizar entre el 3 y el 5 de julio en Espacio Riesgo en Santiago. Ahora, ¿qué es lo bueno de esta Comic Con? Que siempre trae, sí, siempre trae grandes artistas, pero no a cantar, claro. Esta vez el turno para esta edición de la Comic Con 2026 es la participación del actor estadounidense Frankie Muniz. ¿Quién es Frankie Muniz? Conocido, recordado por la exitosa serie Malcolm in the Middle. Y también va a estar presente Carlos Villagrán. ¿Lo conoce? Exactamente. Kiko, del Chavo del Ocho, el mismísimo, también va a estar presente en esta edición de la Comic Con 2026. Oye, Frankie Muniz incluso mandó un saludo, sí, mandó un saludo a nuestro país y también está invitando para que vayan a esta Comic Con entre el 3 y el 5 de julio ahí en Espacio Riesgo en Santiago. Malcolm in the Middle, yo voy a ser muy honesta, sí, pero un derroche de honestidad. Claro, cosa no vista siempre en mí, pero nunca he visto Malcolm in the Middle. Sé que es muy famosa, sé que muchísima gente la quiere, la adora, pero la verdad es que nunca la vi. Pero en todo caso, igual eso, claro, no quita que les tenga que contar que Malcolm in the Middle es una serie de televisión creada por Linwood Boomer para la cadena Fox. Y esta serie se comenzó a transmitir el 9 de enero del año 2000. Y justo en ese año nos pusimos a revisar el listado del Billboard Hot 100, en donde encontramos a Eminem con The Real Slim Shady y también dominando las listas Britney Spears con Oops, I Did It Again.

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5: Y volviendo a la serie Malcolm in the Middle, nos encontramos con que esta serie recibió muchísimos elogios de la crítica. Ganó un Peabody, 7 premios Emmy, un Grammy y además fue 7 veces nominada al Globo de Oro. No, sí, es una tremenda serie. Sí, nunca la he visto, pero es tremenda. Oye, esta serie que se comenzó a transmitir en el 2000 finalizó en mayo del año 2006 después de 7 temporadas y 151 episodios. No fuimos a revisar el listado del Billboard Hot 100 y justo en el año 2006 había una figura emergente y no era solo ella, porque esta fue una era dorada para Disney Channel, porque en el año 2006 fue cuando Disney cambió la televisión juvenil para siempre. High School Musical debutó y se convirtió en un fenómeno de la cultura pop, mientras que también Hannah Montana impulsaba a Miley Cyrus al estrellar.

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1: Seguimos con un nuevo bloque de nuestra Generación 2000. Estamos en plena edición de día sábado, acompañándote durante una hora. Mañana domingo vamos a estar al mediodía, también con una hora a pura Generación 2000. Saludos, vamos con saludos. Por acá tenemos a nuestro amigo Alex Burgos, desde Punta Arenas, escuchando. Elena González, también un abrazo. Por acá está Chinito, Claudio Alarcón, Fabián Magna, nuevamente, Daniel.

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2: Días atrás, sí, vamos a darle los créditos, ¿ah? Porque hace unos días atrás apareció una nota en el medio, página 7. Y ellos justamente estaban recordando lo que pasó hace 20 años atrás. Estamos hablando del año 2006. Cosas interesantes pasaron, por ejemplo, ese fue el año en que Daddy Yankee debutó en el Festival de Viña del Mar. Ahí se consolidó absolutamente en nuestro país en un show en donde fue presentado, como olvidar, cuando presentó Sergio Lagos a Daddy Yankee. Luego él volvió, después de ese éxito rotundo en la Quinta Vergara, volvió en junio para un concierto masivo en el Santiago Arena. También en el año 2006 fue el estreno de Casado con Hijos. Sí, la versión chilena de Casado con Hijos, adaptando esta clásica serie norteamericana a la realidad nacional con... Sí,

No, no la vamos a tocar ahora porque mañana vamos a hablar del Mundial y hay que hablar de Shakira. Así que la vamos a dejar guardada, Shakira, hasta mañana. Pero en el año 2006, Shakira dominaba las listas internacionales planetarias con el Hips Don't Lie. También el 2006 se estrenaba en Chile la adaptación de Floricienta. Floribella fue la versión chilena de esta exitosa teleserie argentina y se estrenó el 11 de octubre en Televisión Nacional y fue protagonizada por Mariana Derderian y Cristian Arriagada. También ese año, y si hablamos de cine, fue otro protagonista también porque se estrenaba Piratas del Caribe, El Cofre de la Muerte. Fue la película que dominó las salas en todo el mundo, seguida también por la película El Código Da Vinci y también la muy exitosa Cars de Pixar. También en el año 2006, el señor Mark Zuckerberg, sí, nos entregaba Facebook. El año 2006

universitaria, ¿cierto? Se transformó en todo un fenómeno y en una nueva forma para comunicarse, para conectarse, para compartir fotos, para compartir noticias, experiencias en todo el mundo. Eso detrás de tu, claro, detrás de una pantalla, tú podías ver lo que estaba pasando en cualquier lugar del mundo. Incluso las fake news. Bueno, y claro, cagüines varios también, pues, peleas, por supuesto. Lo malo es que se pelean, pero después no cuentan cuando se reconcilian. Sí, uno queda preocupado. Pero bueno, este fue el inicio. El Facebook fue lo que sentó las bases de lo que es la era digital que estamos viviendo el día de hoy. Y también en el año 2006 nos visitaba en nuestro país RBD. El 3 de noviembre, el grupo llegó por primera vez a nuestro país con un concierto en el Estadio Nacional, en donde reunió a unas 50.000 personas e incluyó también como teloneros a los integrantes de la serie chilena Bacán. Y esto marcó un hito en la música pop juvenil del 2006.

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1: Y bien, muchachada, hasta aquí nomás llegamos con nuestra Generación 2000. Le ponemos punto final a esta edición de día sábado, pero los dejamos invitados para mañana domingo al mediodía para seguir compartiendo con más Generación 2000. Se quedan en FM, ¿ok? Se viene Brit Espinosa para acompañarlos en vivo en este sabadazo aquí en FM, ¿ok? Cuídense muchísimo, que estén muy bien y que disfruten su fin de semana. Chao, chao, chao.

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0: OK, adictos, porque ya llegó el fin de semana. Ya estamos una vez más convocados en este, su casa, su empresa, FM OK, ya se la sabe. Así que, como siempre, invitarlo a que se comunique a través de las diversas redes sociales.
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0: Así es, Facebook, Instagram, FM OK, FM OK en Twitter, FM-OK en TikTok, donde sí nos sigue, yo le doy la bienvenida. También tenemos, por supuesto, no puede faltar...
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0: Únicamente notas de voz breves, concisas, precisas, sin ruido de fondo, sin manos libres, por lo que más quiera en este mundo, por favor. Vamos bien con la racha. Bueno, por ahí tuvimos dudas, ¿eh? Hay una que otra que yo dije, no sé. Lo sometería al manos librómetro para saber si sí tenía manos libres o no. No lo sabemos. Elegimos creer que no, ¿ok? Elegimos creer que usted dijo, no, soy manos libres. Está bien. Sé jugar las reglas de este juego. Oigan, y pues ya tenemos de una vez la publicación. Sí, gente bonita, gente de bien. Dice más o menos así, el fin de semana es pura felicidad con Brito Espinosa en FM OK. Miren, por acá está ID, acá en turno escuchándote. Saludos a mis compañeros y a su servilleta. Muchas gracias. Alejandro Pedro Santander no nos puede faltar desde la provincia de Limarí en Ovalle, escuchándonos por la app, y nos pide el destacado con MC Dues, que se llama Ayer Salí Bien. Apuesta atención, la vamos a colocar ahora mismo. También John Martínez desde Santiago, muchas gracias, saludos, queridísimo. Vamos a ver si en nuestro Instagram, yo casi nunca le tengo fe, y a veces me llevo grandes buenas sorpresas, sí. No, pues hoy no es el día. Hoy quedé payaso. Bueno, pero no importa, porque miren, el día de hoy tenemos lo que viene siendo el que preferirías, que está inspirado en el día de ayer. Vamos a tener, por supuesto, no uno, sino dos tagadas. Vamos a tener también el bajativo, el break interactivo, y para que mande sus meditaciones, frases cortitas que quizá alguien allá afuera necesite escuchar, palabras de aliento, algún mensaje bonito, usted ya se la sabe. También tendremos, bien, vamos a ocupar este fin de semana, que además de que tenemos el ¿qué preferirías?, tenemos las raritas, canciones que hace mucho tiempo no se escuchan y que quedaron en el olvido, las vamos a desempolvar. ¿Por qué no? Podríamos hacer un menú del día, los sabadukis, más tranqui, más relax. Así que para el inicio de este espacio, en lo que piden sus

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1: 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Oye, se nos viene el bloque secreto. Una hora más en la región de Manganyanes. ¿Todo tranquilo en carreteras o esta cosa? Ando medio enredado. Sí, es el momento de comenzar otro bloque y con buena música.
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2: Oigan, y ya llega más gente bonita, gente de bien. Bien, por acá está Fer Musa. Todo lindo sábado preparando todo para hacer unas ricas empanadas napolitanas. ¡Qué deli! Neni, también que tengas excelente turno. Tú siempre sonriendo. Sí, pues qué bien. Cuando me pongo seria, dicen, no, ¿qué pasó? ¿Estás triste? No. Es mi cara de modelo. Y pues no, no, como no lo soy, pues no, no va, no va, ¿saben? Por acá también Juan Pablo Carrasco, llegué al descanso, sí, por fin, chiqui, que tengas un gran descanso desde Vallenar. Juan Morales también nos saluda desde La Serena y envía un saludo especial al cumpleañero el día de hoy. Guaguita, tiene un año, es una guaguita, Gael, su nieto, se encuentra de cumpleaños, un año de vida, queridísimo Gael, te queremos enviar muchos, muchos abrazos. Que te cuiden mucho, que cumplas muchos años más de parte de tu Welly, de parte de tu servidor y todos los OK adictos.
3: ¡Feliz cumpleaños!
2: ¡Feliz cumple, Gael! También por acá ya tenemos, por supuesto que sí, notas de voz. Ya se la sabe, ya se la sabe.
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2: Mira, mi coche, tan bonitas palabras que nos dedica siempre.
5: Está buena de música, caballero.
2: Gracias.
6: Hola, Radio Gay 97.7. Mandar un saludo a todos los radio oyentes. También un saludo a mi querida Polola, compañera de vida, Bárbara. Un besito, te amo.
2: ¡Qué bonito!
7: ¡Aplauso para esta pareja que está enamorada!
2: Sí, amanecimos, amanecimos reflexivos, amanecimos románticos. Ah. Oigan, amanecimos haciendo amigos. Sí, porque yo le quiero mandar un saludo muy, muy especial a Carlos, que maneja ahí en los colectivos de la ciudad donde su servidora reside. Y él es de Colombia. Sí, me vio como siempre. La gente que me transporta me ve casi siempre en mi peor momento. Es que uno necesita carburar. Necesita que ese café que se ha tomado llegue al torrente sanguíneo. Y a veces ni eso, ¿eh? A veces, como decimos en México, voy con la panza pelona. Sí, o sea, la guata pelada, nada, nada. Entonces, pues sí, sí deben decir así como, neta, ¿tú crees, chiqui, que esa es la animadora? ¿Tú crees? Pues sí, perdón. Perdón, pero nada, bien, bien chido, Carlos. Un abrazo, queridísimo, y buenas palabras las que cruzamos antes de llegar a este bello espacio llamado FM OK. Y no lo olvide, usted puede pedir sus canciones a redes sociales, notas de voz, puede enviar sus saludos, este es su momento, hágalo. Mientras tanto, la propuesta del día de hoy, como son raritas, dije, ayer me quedé con ganas de una rarita. Sí, o sea, de canción de fiesta, pero también es un poco rarita. Pero la voy a poner. Sí. Tú, total, es mi programa, ¿qué me va a decir? Ay,

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5: Con eso estamos por este bloque, pero a la vuelta, recuerde que puede dejar sus saludos, sus peticiones, ya van llegando y los revisamos en breve. Es fin de semana, ¿ok?
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0: Oigan, sucedió un fenómeno extraño, sucedió un fenómeno curioso que yo no veía venir.
1: Ese tema es de Bonnie M.
2: Ese tema es del grupo Bonnie M. Ese grupo lo toca porque es antiguo. Yo tenía como 11 años cuando ya estaba en radio sonando.
0: Este tema, sí, es que, o sea, es un sampleo el que ocupan, pero lo volvieron a hacer y se llama Barbra Streisand. Y esto es de, men, es que ahí es donde comienzan las generaciones. Y es bonito y está bien porque uno, pues ya después creció y se enteró de que era un tema de Bonnie M. Pero en mi generación, los millennial, en 2010, 11, ahí por ahí, por esas fechas, la conocíamos como Barbra Streisand. Nada sabíamos. Nada sabíamos. Oye, pero estaría bueno, ¿no? Tocar la original. Sí, estaría bueno. Estaría, lo vamos a programar. La vamos a dejar formadita para que escuchemos la original. Porque hace mucho no hacemos un inside covers. Y este podría ser un inside covers como dividido, partido, porque por lo general va pegada una canción a la otra. Pero en esta ocasión, pues no, va a tener que ir distanciado porque pues ya sonó, ¿verdad? Barbra Streisand. Ya cualquier minuto que los separe ya no están tan pegaditos. Pero está bueno, ¿eh? Me gustó ese fenómeno que se acaba de dar, que es que las personas conocen una canción, pero de dos versiones diferentes.
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0: A ver, ¿quién anda por acá?
2: Disney, desde Alto Hospicio, se reporta ya que les han colocado un buen fin de semana. Y yo aquí preparando el almuerzo para más ratito para mis nietos. Pescado frito con arroz y papas fritas, que se les ocurrió. No chilenos, papas fritas. Y eso, y fue porque me hacían tanto bien.
0: Eso, para el próximo, ya que bájale, chiquis, porque si no ya no vas a salir al aire y yo me voy a poner triste. Sí.
5: Hola, mi bricha, acá el Jorge Lido de Concón. Oye, solamente para saludarte y mandarle un abrazo a todos los que adictos. Buen día sábado, que lo tengan exquisitamente. Disfrútenlo a concho. Estamos recién a las 11:26 y queda mucho tiempo para seguir disfrutando este sábado. Ahí siempre con FMK que nos hacen tanto bien.
2: Hola, Brit. Hola. Linda jornada, lindo fin de semana. Que tengas una linda tarde. Todo lindo para ti. Y también para los OK adictos, por supuesto. Un abrazo, feliz día. Chau, chau.
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0: Miren, por acá en nuestro Facebook ya llega Pato Romero, quien ya me ha bautizado como la Chiquis Rivera. Ah, pues es que yo también ocupo el chiqui, ¿no? Sí, tiene un poco más de sentido. Honrada, insisto, honrada. Honrada me siento. Janet Morales desde Las Arenas, te saludamos en el trabajo y en la tarde compartir el cumpleaños de mi netecito Gael Ferrari, que por cierto me pidieron cantarle el cumpleaños feliz, así que en breve y nos deja la... ¡Ay, a la tía Slappy! Por acá también Fabi de Pilar, cuando se sientan tristes, compren una planta para el hogar. Es algo que diría mi mamá también, ¿eh? Sí, y sí es cierto, sí es cierto. Miren, no sé, hoy contaremos con su bellísima presencia, pero le preguntaremos eventualmente a Flama cómo se siente ahora que tiene una bugambilia. Ay, no, ya, está creído, ¿eh? No, mi niño ya no me habla, ya me mira así. Yo tengo una bugambilia y tú no. Ah, no, mentira, nunca me he tratado así. Pero sí cambia la vida, ¿eh? Sí cambia la vida porque pues, además el entorno así verdecito, no de ese verde. Bueno, también cada quien, ¿eh? Cada quien, si le gusta escuchar música, reggae, está bien. Pero cambia el entorno, como que, no sé, se pone de color. Y pues cuando uno está en invierno, todo pierde color. Es el contraste. Miren, nos deja. ¿Es un helecho, chiqui? No sé si sea un helecho. Es que yo no le sé de plan. No le sé de casi nada, la verdad, no sé. Pero Elenda. Cuídala de la aquí nomás. Es que tiene un perrito. Y no, y está en la edad terrible, que es cuando es cachorro y ya saben. Todo es un objetivo para destruir. Es Terminator. Sí, así son los perritos cachorro. Así que mejor con cuidado. Bueno, que también dice Meli, esperando que inicie el programa, me distraje con el aseo, pero ya en la ducha bailable con la mejor música. Y nos pide un baile otro de Five and Sync. Ay, no, una y una, ¿eh? Chiquis, y no, también tú. No, a mí no me pidan escoger porque yo aquí retaco de canciones. Saludos al Tabo, que está en la chamba, cambio de turno para hacer la vuelta hoy, Selva Viva. Luego el morro, luego el show. Ah, sí, hay un buen de panoramas, ok, ¿eh? En Arica, en la semana ariqueña. Podremos ahí decir. Pero bueno, les decía que nos habían pedido el cumpleaños feliz para Gael.

con esta canción que pidieron me siento como en programa de Pipe. La ocupa de más. Es que sí. No sé qué haya hecho Giovanotti para llegar a esta canción, pero algo investigó que sí uno se siente positivo, ¿eh?

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12: Muy buenos días, Cita Brit. ¿Cómo está acá, Fernando Marinelli? Reportándose de Antofagasta, trabajando. Un temita, Cita Brit, David Guetta, sea Beautiful People, por favor, escuchando en la micro. Y que tenga un feliz sábado, un feliz fin de semana para usted y su familia. Gracias totales.

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0: Hola, David, los otros de Quillota aquí entregando unos pedidos y de ahí me voy a hacer deporte. Un abrazo, vamos allá a Loncura a dar una vuelta. Todo por el deporte.
1: ¡Eso es todo! Y además ir a otro lado a hacer deporte como que cambia el ambiente. Uno se motiva más. Excelente, Aldo. Muy bien. Me ha encantado, me ha encantado. ¿Y usted dónde le agarró el tagadá?

0: palabrita, ni querida. El Tagadá me pidió cambiando, no, para variar. Pero ok, tanto bien.
1: Que te veo súper, Clau.

0: el tagadá me hizo hacer el aseo, me pidió hacer el aseo y ordenar la ropa. Y después voy a hacer tacos en el almuerzo.
1: Ah, me invita, comparte.

0: Saludo Cristo, y el profe Ricky me agarró escaneando documentos aquí en mi oficina, que está en la casa.
1: Eso está, profe Ricky, espero que tu situación laboral haya mejorado, sí, te deseamos todo lo mejor.

Buenos días, buenas tardes, venía acá Javito Sacero, te saluda en la 101.1 La Serena, Mirta Gadá me tocó en el trabajo. Es como que me haces tanto bien.

aquí en Tacaná me pilló entre vistiéndome después de la ducha, haciendo el aseo, Rodri haciendo el almuerzo, porque hoy día vienen los hijos con las nietas a almorzar. Así que aquí estamos, esperándolo. Ya mi monita aquí escuchándolo, alegrándonos el día, y que tengan un buen fin de semana. Un besito, chao, chao.

0: Hola, Abril, buenos días. Me pilló el Tagadá acostado, muy resfriado y con la garganta que ni te cuento. ¿Algún remedio casero por ahí? Saludos.
1: Chiqui, chiqui, hidrátate mucho, buena vibra curativa, sí, y lo básico, ¿no? La limonada, ya sabes, con, si se puede, miel y jengibre. Yo creo que esa triada, excelente.

0: Feria Las Pulgas, de Antofagasta, a ver si hay algún tesoro por ahí. FM OK Más, ¿están todo bien?
1: Ojalá que sí, miren, están conectados. Bernie recogiendo gente de la Feria de las Pulgas y nuestro mix yendo hacia la Feria de las Pulgas.

Ahora me pilló lavando ahí, la ropa está quedando ahí, la lavadora está haciendo lo suyo ahí, la ropa va a quedar, la va a quedar al ritmo del taga, va a quedar limpiecita después de cocinar. Bueno, espero que la comida me quede exquisita también. Tacatá, tacatá, tacatá, tiquiti, tiquiti, el mucayma se está tomando bien.

0: Hola, hola, Britanita, ¿cómo estás? Aquí Quillota City saludando. Me pilló el tagadá bacán. Recién vamos a tomar desayuno. Es como que me haces un chorro de bien.
1: Ay, ay, sí. Como diría el Rodri, el que puede, puede.
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1: Oigan, el tacada del día de hoy estuvo bueno, bueno, buenísimo. ¿Qué quieren que les diga? O sea, siempre está bueno, pero hoy estuvo más bueno. Tenemos más saludos a través de nuestras redes sociales. Miren, por acá ya llega Chino Berna. Muchas gracias, Chiqui. Y también tenemos harta nota de voz. Hoy estamos espabilados. Me gusta, me gusta, me gusta.
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1: Hello, hello.
26: Hola, hola, Bri. ¿Qué tal? Tanto tiempo. Que tengas buen turno. Aquí Alexis, soportándose el 89.9. Haciendo un esfuerzo tremendo para conseguir esta guía en los Andes. Porque me falta ir solamente a la Brava. Para conocer Brava. Eso, ok. Me hace tanto y en fiesta en los Andes.
1: Esto, el primero de agosto. Sí, todavía no sale la venta de entradas. Así que usted tranquilo, yo nerviosa. Y manifestemos, decretemos, Alexis, que nos vamos a encontrar ahí una vez más. Nos vamos a tomar otra foto. Vamos a volver a bailar. Todo, todo.
27: Hola, Brit, ¿cómo estás? Por acá, Paz. Estamos arreglando todas las cosas para mi cumpleaños de Elena, así que les recuerdo a todos los niños del jardín que los estamos esperando con fuegos inflables para pasar un bonito día celebrando los 4 años de Elena. Un abrazo para todos.
1: Abracito, sí, la semana saludamos a Elena, que cumplió años, y pues el festejo se viene fin de semana, lo saben perfectamente. Sí, entre semana, no, fin de semana.
28: Buen día, nena. Aquí te habla Panchita. Te habla de Barranquilla. Que sea un día bendecido para todas. Besitos. Escuchando la radio FM OK. Me haces tanto bien.
29: Hola, Brit. Buen sábado. Te quiero pedir un favor. Hoy está de cumpleaños mi nieto Tomás, que cumple 9 años. Me encantaría que le pudieras cantar el cumpleaños feliz. Un abrazo.

0: pasamos, ya se la saben.
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0: ¿Qué preferirías? Son dos opciones y usted me cuenta cuál es la opción que prefiere. ¿Está inspirado en la pregunta del día de ayer? ¿Qué prefieren? ¿Pedir perdón o pedir permiso? ¿Qué prefieren? ¿Pedir perdón o pedir permiso?
2: Hola, hola, ¿cómo están? Adictos a la FM, ok. Felta de Adán me pilló haciendo aseo, lavando y aprovechando el sábado las cositas de la casa. Un abrazo y saludos desde Calama.

0: Hola, Britney. El Tagadá me tocó yendo a la clínica a hacer unos exámenes, a preguntar por ellos más bien. Saludos desde Arica.
1: Que todo salga bien, chiqui. ¿Qué prefiere, pedir perdón o pedir permiso?

0: abrir, hay que ir y rescatar una cone. De acá los pilló haciendo los preparativos para el cumpleaños de Samuel. Más ratito va a ser el cumpleaños de Samuel, así que aquí estamos a full haciendo cositas. Ya, ¿es la más abrir?
1: Les digo que el fin de semana es de cumpleaños. 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
3: Hola, Abril, buenas tardes. Por acá Víctor Techito Negro. Y el Tagadá me pilló transportando gente hacia Playa Ancha con todo el ritmo de la FM. Ok, saludos, Abril.
1: ¿Qué prefiere, pedir perdón o pedir permiso?
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2: Hola, hola, de aquí de La Serena con un día precioso, pero precioso. Parece verano.
3: ¡Qué bonito! Y ya son las 12:39.

0: linda Bri, mi linda Bri, aquí para Panetro saludándola y aprovechando mi cumpleaños, un día 6 de junio. Saludos desde ahí, Panetro de cumple aquí con mi mamá, una amiga esperando unos ricos completos y llego en su heladita, ¿ya? Un abrazo, fume que me hace tanto bien.
1: Sí, que sí, lo tengo anotado en mi agenda.

0: Oigan,
1: uno, dos, tres.
0: El día de hoy la pregunta es, ¿qué prefieren, pedir perdón o pedir permiso?
2: Bueno, Brit, yo prefiero pedir permiso. Aunque soy bueno para caer en cada ranazo, pero sí, prefiero pedir permiso.
3: Permiso, señorita Brit.
4: Permiso solo le pido a mi madre y perdón solo le pido a Dios.
0: Factos.
5: Señorita Brit, mi respuesta es pedir perdón porque siempre le fallaba a mi hermosa María Isabel y ahora tengo la posibilidad de reponer todo.
6: Hola de nuevo, Catibusiti presente. Yo, Britani, pido permiso porque Dios perdona. Eso, que primero que viene tanto bien.
0: Ay, andan de factos, ¿eh?
7: Hola, querida Britani, que tengas un hermoso fin de semana. Mira, yo prefiero pedir perdón. Eso.
8: Prefiero pedir permiso cuando voy a pasar y pido perdón cuando piso a alguien. La feria siempre me pasa. Besos.
0: Ay, nena, ves que tenemos tantas cosas en común, chiqui.
9: A la situación, porque si yo he cometido un error, me he equivocado, he ofendido a alguien, tengo que saber reconocer y pedir perdón. Y pedir permiso, ya a esta altura de mi vida, ¿a quién le voy a pedir permiso? Si pedir permiso se pide cuando uno era niña para salir, pero yo ahora soy adulta. Entonces, ¿a quién le voy a pedir permiso? A mi pareja, no tengo pareja, o sea, tengo mi pololo, pero él vive en su casa, yo en la mía, entonces, pero sí, siempre todo con respeto, así que pedir permiso, estamos grandes para pedir permiso, solamente avisar a dónde vamos y sabernos comportar, respetar y dar el lugar que corresponde a la persona que tenemos al lado.
10: Prefiero pedir permiso para después no arrepentirme de algún cagazo. Porque pedir perdón ya es muy tarde, pero también es digno pedir perdón, reconocer alguna falta, algún error que uno puede haber cometido. Pero prefiero mejor antes pedir permiso, antes de mandarme, como decimos acá, un cagazo. Me toca bañar a la mamá. Y yo soy cuidador de mi mamá con Alzheimer, pero ahora yo, ella es mi hija, así que yo la cuido ahora.
0: Eso, mi niño, te mandamos muchos abrazos, ahí también un besito en la frente a tu mami. Y la pregunta sigue en pie, cuéntame, ¿qué prefiere? ¿Pedir permiso o pedir perdón? Esto lo pidió la Meli.

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3: Hola, Brit, buen día. Acá Jesús desde La Serena. Te pido un favor, si puedes poner un temita de Indio Solari, un fenómeno del rock argentino que ayer falleció. Por favor, un abrazo. Gracias.

0: permiso o pedir perdón? Cuénteme, ¿qué prefiere?
1: Faltando horas todavía. Oiga, colega, va quedando poco para el turno. ¿Va a tomar un cafecito? ¿Te parece, no?
2: Ya, vamos.
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7: Un saludo a todos desde Los Andes.
8: Acá desde Viña reportándose.
9: Aquí Felipe de la Ligua.
10: Por acá Catherine de la Serena.
11: Saludos desde Nogales.
12: Eric, Antofagasta.
13: Saludito a mi familia.
14: Aquí

0: Hola, Abril, muy buenas tardes acá del puesto histórico, una rica mañana. Dártelo un buen abrazo, gracias por acompañarnos y hacerlo a mí en la mañana el día sábado que andamos trabajando acá en el taxi. Así que siempre nos acompañas del puesto histórico. Te doy un gran abrazo para ti, que eres muy simpática. Espero que nos estás todo bien.
1: Muchas, muchas gracias, Jaime, y honor, ¿eh? Honor que me haces. Y ya es la una con...

0: Hola, Bri, buen día. Espero que tengas un excelente fin de semana. ¿Cómo es de las canciones raritas? ¿Tendrás por casualidad esa canción que dice Flash? Ah, es una canción antigua y rarita.
1: Sí es buena.

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4: La pregunta del día de hoy, ¿qué prefiere? ¿Pedir perdón o pedir permiso?

buenas horas de la mañana. Bueno, de este turno. Habíamos hablado de el Barbra Streisand del 2010 y algo. Pero esta es la original. Sí, sí, hay que recuperemos el Inside Covers. ¿Con cuál se queda? ¿De qué generación es? ¿A cuál le tocó escuchar en la radio? ¡Ah!

0: más respuestas a la pregunta del día de hoy, que es: ¿qué prefiere, pedir perdón o pedir permiso? Con eso estamos compartiendo en este Sabaduki Sabrosón.
1: Hola, señorita Vini, buenas tardes. Ni permiso, ni perdón, ni olvido.
0: ¡Oh, qué fuerte!
2: Tu pregunta, Vic. Yo pido perdón cuando me equivoco. Y permiso no pido, solo aviso. Vivo con mi madre y le tengo un respeto. Es como que me haces tanto bien.
0: ¡Ay, cuántos saben, Están tirando factos. ¿Por qué? Dice Panuetra que prefiere pedir perdón antes que permiso. Está bien, cada quien, cada quien. Y también tenemos saludos.
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0: Ya llegó Battery Dance desde Viña con mucha energía. Baile y baile, mi niño, como debe ser. También María Pérez desde Los Andes. Feliz y bendecido sábado, gracias. Y por acá seguimos con las celebraciones, con la festejación. Dice Miguel Gaete, saludo al tío José que hoy cumple años, celebrando con un buen asadito junto a la tía Chica y la tía Sole, escuchándote desde la 101.3 Calle Larga, siempre viajando a la velocidad de la luz. Esa, saludos a la María Amarilla, y nos pide cantarle el cumpleaños feliz, así que vamos allá.
4: ¿Qué

¿Qué prefiere? ¿Pedir permiso o pedir perdón? ¿Y qué va a almorzar? Ya nos habían anticipado pescado frito, nos habían anticipado también completos. ¿Pero usted qué tiene de almuerzo el día de hoy? ¿Es sábado de portarse mal?

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1: Britney, por supuesto, yo de mi generación, la original de Bonnie M, me encanta, me hace recordar cuando era niña, mis vacaciones con mi prima en Antofa estaban recién sonando en radio y mi prima la tenía ya en sí, en cassette, y la escuchábamos todos los días y la bailábamos. ¡Qué recuerdo tan lindo, Britney! Porque FMK me hacen tanto bien.
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Aunque tengas una actitud positiva ante la vida, a veces algunos pensamientos negativos pueden rondar tu mente. Para lidiar con ellos, habla sobre lo que te sucede. No es bueno guardarse las cosas difíciles para uno mismo. Cambia el lenguaje corporal. Tómate un momento para advertir si estás encorvado o con una postura cerrada o si frunces el ceño. Intenta vaciar tu mente. Para ello, puede ser muy útil la meditación. Dar un paseo. Alejarte del ambiente que te predispone puede ayudar de manera considerable. Finalmente, cambia el foco de tus pensamientos. 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

0: hoy día es el mejor día porque pasé de cinturón de Taekwondo. 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
1: ¡Muchas felicidades! ¡Qué bonita noticia! Ya son las 13 horas 37 minutos, 1:37.

0: permiso o pedir perdón? Es la pregunta de hoy. Y también cuénteme, ¿qué va a almorzar?
1: Hola, Bri, ¿cómo estás? Aquí en Quillota con un lindo sol. Yo estoy preparando una rica cazuela de pollo.
0: ¡Provechito!

0: preferiría? ¿Pedir perdón o pedir permiso?
1: Hola, Brit, buenos días. Perdón solo le pido a Dios. Cuando me equivoco, pido disculpas. Un besito, que estés bien.
2: Hola, mi gran amiga Brit. Por fin llegó el día de escucharte y escuchar la buena música. Por acá, Cris, el incomparable, día libre, con la familia. Estamos lavando ropa, estamos haciendo cosas en la casa. Así que un gran saludo para todos los adictos, para ti y el DJ. Y podrías poner un temita de Ráfaga, que lo canta una niña, que nunca va a aprender el nombre de una niña. Para empezar bien esta tarde, estamos a full con la familia. El fumo que me da pavo, gracias, chau. Respecto a la pregunta, ¿permiso o no? A mi altura ya yo no pido permiso, yo aviso. Perdón podría ser, pero ese perdón sale caro. Perdón podría ser.
3: Mandar un saludito si se puede a mis papás Sandra y Carlos, que me invitaron a su casa a almorzar una rica exquisita cazuelita de pollo
4: de vacuno.
3: Ah, ya, aquí me están corrigiendo, de vacuno.
0: Saluditos. ¿Qué prefieres, pedir perdón o pedir permiso? Y también cuénteme, ¿qué va a almorzar?

0: disco, lo que sea. Besos.
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0: Por acá estamos preparando un rico estofado de ave. Muy rico con ensaladitas varias, juguito. Eso, mi niña.

0: hija.
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0: Tengo dos niñas que mandan saludos todos los días en la mañana.
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6: La pregunta del día de hoy, ¿qué prefiere? ¿Pedir perdón o pedir permiso?
7: Que tengan todos un lindo sábado. Yo acá a media avería después de la celebración de anoche, nos acostamos a las 5 de la mañana. Lo pasé súper bien. Con respecto a la pregunta de hoy, prefiero pedir permiso antes de pedir perdón, porque cuando uno pide perdón es porque se ha mandado una muy grande. ¿Y qué voy a hacer de almuerzo? Estoy haciendo ajiaco. Eso, besito. Lindo fin de semana para todos.
6: Mi Pau este año fue bendecida, más bendecida. O sea, todos los años cuando uno cumpleaños es bendecido, pero cuando ese cumpleaños cae en viernes o en sábado, ese es el año. Qué bueno que te lo pasaste increíble, chiqui.
8: Podría decir que más soy de pedir permiso. Así es.
6: Muy bien.
9: Hola a todos. Obviamente pido perdón, porque no puedo estar pidiendo permiso por cada tontera que hago. Entonces yo digo, perdón, se me salió, lo siento.
6: Chiqui, está bien. Lo importante es disculparse.
10: Brit de mi corazón, Borón Bombón. Aquí te saluda una vez más el Turquillo Calerano. Para responder la pregunta del día de hoy, yo le voy a pedir permiso a la Brit para llevar a Tulipano al Claro Arena, a ver a Católica. Pero le voy a pedir perdón por cómo se lo voy a entregar. Así que eso, Radio K, me haces tanto bien. Te quería pedir si podía hacer algo de Black Eyed Peas, a Can You Feel It, para despertar. Radio K, me haces tanto bien.
6: Me parece permiso concedido. Ahí más bien, yo siempre les digo, es que ¿para qué van a terceras personas? Pregúntale a Tulipano si quiere ir, mejor dicho.

0: Chito por acá almorzaron puré con croquetas. Oigan, nos vamos a una pausa. Ya volvemos con el bajativo y el break con las meditaciones. Frases cortitas que quizá alguien allá afuera necesita escuchar, mande la suya en redes sociales y notas de voz.
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2: Hola, Vitali, ¿qué tal? Buenas tardes. Yo llamando desde...
3: Hoy Calamardo, hoy Calamardiño. Saludos desde La Calera, hombre. Quiero puro tomarme una cervecita.
2: Hoy, hoy, hijo, menos Simpson. Hoy, hoy. Salud. Hoy, pariente.
4: Saluditos, ya son las 2:06.

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1: En breve tenemos bajativo break y meditaciones. Mande la suya.

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2: Momento que hay adictos en nuestro bajativo, información que les cuenta cómo aplicar una cosa llamada protocolo noruego 4x4. ¿Qué es esto? Es una modalidad de entrenamiento de intervalos de alta intensidad o HIIT. Según la evidencia científica, puede mejorar la condición física y la salud cardiovascular más rápido que los entrenamientos tradicionales, ya que consiste en realizar 4 intervalos de 4 minutos de ejercicio cardiovascular muy intenso, intercalados con 3 de actividad suave. A esto se suma un calentamiento inicial de 5 minutos y un enfriamiento de 5 minutos final, lo cual da un resultado de una sesión de entre 35 a 40 minutos de ejercicio para la gente que dice, no, pues que tengo bien poquito tiempo, ideal. A diferencia de otros entrenamientos, este formato mantiene una intensidad elevada durante más tiempo, lo que ayuda y permite que la frecuencia cardíaca se mantenga cerca de su nivel máximo durante por lo menos 16 minutos, un factor clave para mejorar el consumo máximo de oxígeno y que ayuda por ahí, pues justamente a generar resistencia.
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2: Así que ya saben, no hay pretexto. Si tiene por lo menos media hora en su día, puede aplicar el protocolo noruego 4x4. De ahí pasamos a nuestro momento break con las meditaciones. Esta dice así. Hoy es un gran día y quien piensa lo contrario aún está a tiempo de cambiar de opinión.

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3: Hola, Rita, aquí Claudio, el 89.9, aquí en Villa Alemana está, sí, está rico. Oye, respecto a la pregunta, mira, es que un poco, no sé, si bien entiendo la pregunta, yo no puedo estar pidiendo permiso para ofenderte, estar pidiendo permiso para, no sé, para hacer cualquier barbaridad, no sé, a eso me refiero. Entonces, sí, prefiero pedir perdón, por supuesto, si cometí una acá, entonces tengo que, obviamente, ser humilde y pedir perdón, si eso no te hace menos o más ser humano, te hace mejor, yo creo, con tu corazón limpio, así que yo creo que perdón de todas maneras. Que tengan un excelente fin de semana, un temita cualquiera ahí de, ay, no sé, cualquiera más chingón para disfrutar este día sabaduki, ya como que me hace tanto bien.
2: Ahí volveremos con algo bueno porque además cerramos con el tagada. Miren por acá, Clava Alarcón desde Catemo en casita, hoy se almorzó arroz con pollo gratinado, ensalada de brócoli, su copita de vino y café con queque de postre. Saluditos, chiqui. Nosotros nos vamos a una pausa y ya volvemos con el tagada a la final, NFM, ok.
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0: Hola, hola, hola, de la 97.7 aquí en Nogales, la mejor verdurería. Desde aquí los caseros que han escuchado un temita de Nirvana. Saludos a todas las amigas que están casualeando. Desde aquí de Tom Eli, FM que me hace tanto bien.
1: No, pues no, no tocamos Nirvana, hijo. Una disculpita de antemano. Ya son las 2:35. El fin de

Echando el changarro.

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3: Antes de partir decimos hello. Sí, antes de decir goodbye decimos hello a nuestros nuevos seguidores en FM-OK. Están Nachi Lovers, Mariano Liempi Reyes, también Vapo y Amelia. Amelia Segovia, bienvenidos todos a FM-OK. Recuerda que puedes seguirnos ahí y también en FM-OK en Twitter. Y ahora sí, pues ya es momento de decir adiós, no sin antes agradecerle por haberme acompañado estas cuatro orejas. Gracias por compartir la música, por generar recuerdos, por participar de las preguntas. Muchas gracias ahí por estar del otro lado del parlante. En resumen, se van a quedar con Barber Flama, prendiendo, incendiando la tarde. Claro que sí, como con mucho gusto. Posteriormente tendremos en nuestro Club DJ, claro. Mañana programación de domingo, OK. Está por ahí Eli Suárez con Generación 2000 a mediodía. Una hora antes es Fiesta Factor 90, el programa. Claro, ensayando para el primero de agosto, gente, porque no nos agarre desprevenido. Tenemos repetición del Next Level a eso de las 15 horas. Y recuerde que nosotros iniciamos la jornada de lunes porque Félix Oliva, el tío Félix, salió de vacaciones. Porque no me andan ahí de que, ay, ¿dónde está? ¿Qué pasó? Son dos semanas, gente. Calma, calma, por favor. Templanza, tranquilidad. Se lo merece. Lo sabe usted, lo sé yo, lo sabemos todos. Así que iniciaremos desde las 11 de la mañana. A esa hora nos integramos como cachito de lotería a la programación habitual. Así que dicho lo anterior, pues yo creo que hay que ir comenzando a ensayar, ¿no? No sé, no quiero poner presión.

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0: que tenga un buen y hermoso fin de semana. Pásala bien, disfrútela, amiga mía. Usted es una de las mejores amigas que yo tengo en la radio, así que gócela, pásala bien. Hasta el lunes, que Dios te bendiga. Y un saludo a todos los chiquillos de la radio.
1: Muchas gracias, chiqui, igualmente. Que tengas un gran fin de... Bendecido fin de para todos.

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1: ¿Cómo debe ser? ¡Alba!

0: film archeologico.
1: Me pongo a bailar y no trabajo nada.

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0: 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Estoy en el cielo.
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1: Uy, con este frío está perfecto para levantarse más tarde. Ay.
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1: Hasta las 7.
2: 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Yo confieso que tengo tres pololos, pero lo único que me gusta es la mitad. 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
3: ¡Epa! ¿Qué tal la gente? ¿Cómo están? ¡Feliz sábado para todos! Ya son exactamente las 15 horas con 3 minutos. ¿Me acompañan a hacer radio? ¡Vamos!

0: sube la vibra. Barbie Flama y su pandilla están aquí.
1: Lanzado. ¿Cómo está la gente? Bienvenidos, señoras y señores. Ya estamos en vivo.

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1: Si quieres interactuar con nosotros, te cuento que nuestro WhatsAppito ya está listo para que recibamos todo tu amor, cariño y ternura. Eso a través de una nota de voz.
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1: WhatsApp, ok. Ahí está nuestro WhatsAppito. Más 56-342-40-5220. Muy bien, muy buen recordar.

0: caseta nos está mirando a través de la cámara de seguridad. Don René es como, no sé, es como peligroso lo que hace usted igual. No, si sé que está vigilando, haciendo su pega. Pero...
1: Andai con la cámara ahí.
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0: Don René va a estar a cargo de la seguridad el día de hoy. Delfín Quispe también.

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1: Mira, la nenita ya comienza a reportarse inmediato, la primera que llega al colegio. Muy bien. Nenita, pase. Usted se va a sentar el día de hoy al lado mío.
2: Soy

0: usted me diga, ¿cuál va a ser la primera interacción con la gente del día de hoy? A ver.
1: Ya los cabros, iniciamos el programa y jugamos todos al WhatsAppito, completando la oración, el día está para.
0: Mira, el día está para, a ver, el día está como para sus mates.
2: Yeah. No sé si es el clima.

0: Hoy día es el día está para zamparse su completito.
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1: WhatsApp,
0: ok. Venga mi gatito, venga mi gatito para acá, venga, para que lo tomo en brazos. ¿Cómo están? Saludos a los tíos y el micrófono. A ver.
2: Eso bien. Lo hacemos.
0: ¿Ya has soñado con nosotros?
2: ¡Que baile!
0: Oye, ¿subiste la fotografía? Me imagino, ¿no? ¿Ya?

0: está bien. Bueno, Gatuñao, si usted no ha visto la fotografía, le cuento que se ve una foto de... A ver, para que usted no crea que otra, es un té. Es una botella que hicimos un té, más que nada es para... Ah, pero Don René, sí, para la gente. No tiene que saber.
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0: A ver.
1: Todo bien.
0: Prácticamente, a ver, ¿cómo puedo decirlo? Estoy sobre un escenario

0: galletas intensas de Buena Radio.
1: ¡Que comience la fiesta!
0: Estamos listos, ¿no? Vamos a comenzar con el completo de la oración.
2: Hola, presente, hora de almuerzo, pero estamos presentes escuchando la FM. Ok.
0: Bienvenida, pasa adelante, mira la chiquilla. Desde Villa Alemana ya comienzan también a reportar señal. ¿Qué más tenemos por acá?
2: Día está para lavar. Salió el sol, hay que aprovechar. Sí. 3-4 lavadoras, todo lo que esté acumulado. No, no. A lavar, señores.
0: Andalán.
3: Buenas llamas, buenas tita Wendy. Aquí la Yula Brasio Queen de la Junta 2.1. El día está bueno para hoy, para acostarme nomás, voy a estar acostada todo el día.
0: Va a ser su tutito para descansar, decís tú. Igual rico, ¿no?
3: Porque igual he carreteado, así que. Eso. FM OK, me

0: mi flamita. Reportando Quillota City. El día está para darse una vuelta en la playita, porque aquí en Quillota está un rico solcito, flamita. Saludando a la Tamara.
1: Quédate un poleroncito igual para la tarde.
2: Hola, Flama. El día está para hacer las tareas de la escuela.
3: Oye, Mati, ¿cómo estás, amigo mío?
2: Flama, que ahí me hace tanto bien. Te quiero mucho, Flama.
3: Amigo Mati,
1: tenés muchas tareas, ¿no? Ya, hazla al tiro. Así mañana domingo lo tenés libre, ¿po? ¿No?
4: Y yo me quiero sentar al último de la sala.
3: ¿Alguno se quiere sentar al último ya?
4: Porque de ahí me gusta molestar. Soy chacotera.

0: 109.9 Viña del Mar. Un hermoso día. Oye, mando un saludito a mi familia, a Elena, mi hija Jimena, mi señora, sentando a mi hijo, a todos ellos que hoy día estuvimos haciendo labores de casa. Estuvimos pro haciendo de todo. Oye, ¿podrías poner un temita dedicado a mi señora Jimena? Y si Andel, algo me guste de mí, de ti, por favor.
1: ¿De ti o de mí? ¿O de tu señora? Porque, o sea, ¿algo te gusta de mí? ¿Eso quiere decir?
2: Lorena.
1: Marito, se llama Jimena la señora.

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1: Okay. Vaya a ver la fotografía que tenemos en las redes sociales. Bueno, no me enorgullece tampoco, ¿eh? Claro.

0: Mario el
1: Rajoy. Bien, grosso, qué grosso.
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1: Cariño para mi vida. Todos los que dicen, no, el Flama lo escuchan ahí nomás de... ¿Dónde orina la señora?
2: En Barranquilla se baila así.
3: En Barranquilla se baila así.
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1: Ya nosotros nos vamos a ir a una pausa, pero recuerda que puedes

0: fiesta como para...
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0: Ya estamos de regreso con un nuevo bloque. Son exactamente las 15:38.
1: Alma.

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0: Hola, hola, Flamita, te tengo una pregunta. Oye, ¿tú soy policía también?
1: ¿Cómo? Yo soy policía. No, ¿por qué?
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1: Ay, mira, niebla en tu ventana, ¿cómo estás? Bienvenida, pasa adelante, nuestra tatuadora en práctica.
2: Muchacha, loca.
1: ¿Cuándo ya vamos a tener ahorita ahí para agregarle tinta a la piel?
3: Mi bello, hermoso, precioso, idílico, por acá la Michu desde Calama.
1: Hola, Michu, ¿cómo le va? Bienvenida, pase adelante.
3: Aquí reportando sintonía mientras te escuchamos y almorzamos junto con mi adolescente.
1: Buenas, saludos, cariño, papipito.
3: Besitos, Flamis.
1: Muchas gracias, cariño, también para usted. Que tenga una hermosa tarde de fin de semana.
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1: Andamos en todos lados.
5: Tú ya sabes cómo
1: es la quinta región. Andamos en Calama, andamos en Arica, andamos en Iquique.
6: Buena, Barber, Calama, perrito. ¿Cómo estamos? Acá, Rosto, Viña del Mar, compadre.
1: Mira. ¿Qué estábamos hablando recién? De Calama saltamos a Viña.
6: Escuchándolo a FM OK. Haciendo mueble acá, compadre. El día está para fabricar una mesita que tengo que entregar mañana, compadre. Una mesita. FM OK me hace tanto bien.
1: Cariño grande para.
6: CRC-mueble.
1: Oye, quiero mandar a hacer una cama para el gato ñao porque es así de, mide esto nomás, pero oye, qué mal dormir el gato ñao.
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1: Oye, esto es real. Yo en un momento igual trabajé en una mueblería.

0: también cuando estamos ahí haciendo muebles, siempre escuchamos buena música, buena radio. Así que ahí lo vamos a estar acompañando, amigo.
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2: Buena, Barber, Flama, Benito.
3: Hola,
2: buena.
3: Hola, Flama, de aquí de los Andes. Hay un sol rico.
0: Qué rico.
3: Dentro de las casas está muy helado.
0: Lo confirmo.
3: Bueno, y está para... descansar un poquitito porque la noche de hoy día sábado es larguita y pinta para bueno.
0: Chao,
3: que tengas una linda tarde.
0: Cuídate, oye, invita al carrete, pues, amiga, que andáis ahí.
4: Los Andes

0: Elenita pasó por el Insta y dice: buenas tardes, Flamita Bello, que tengas un excelente turno y un hermoso fin de semana.
1: Dale, pipo. Muchas gracias, dale, Elenita. Mira. Dale, pipo. Ahí estamos, dale, pipo. En medio de una fiesta, dale, pipo. Dale. Sirviéndonos un capito.

0: Desde Catemu nos saluda el Desde Catemu nos saluda el Claudito y dice: hola, hola, mi querido amigo Flamita. Oye, pero qué recuerdos de esos tragos, jajajaja. Saludos desde la casa del Pulento. Dándole a la trabajación siempre, ok.
1: Muy bien, gracias, amigo Claudito. Trabajando ahí en una. En la casa del Pulento. Pídele por Luis Felipe, por favor.
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1: Para que encuentre el camino.
3: Luis Felipe, concha de vale.
1: ¿Qué más tengo por aquí? Mira, Miguel Gaete dice: hola, mi bro, un saludo especial para el tío José, que está cumpliendo años, disfrutando de su buen asado en compañía de la tía chica y la tía Soli, y en compañía mejor siempre de la OK.

por acá, Cris. El día está para hacer un asadito con la familia y tomarse un vino con frutillas por el frío. Factor 90.

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1: Mozo, otra.
2: Mira, el día está como para que mi adolescente me atienda, me lleve tecito a la cama, me cocine y me haga muchos apapachos.
3: Por último que se lave la losita.

0: otra.
1: Ya los cabros a afinar la gargantita, que en el próximo bloque viene el Shazam Bouquet. Tú la tarareas y nosotros te la ponemos.
0: En el próximo bloque, si usted quiere pedir una canción, salude y tarareen una canción. Por ejemplo, si quiere pedir esta. Pausa y volvemos.
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0: Valencia reportándose.
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0: Qué buen recuerdo, bacán.
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5: Ya estamos de regreso con un nuevo bloque. Son exactamente las 4:08.
6: Es

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2: Ya estamos de regreso. 15 minutos ya se fueron de las 4, pero ¿cómo avanza esta jornada de fin de semana?
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0: 1150-5220. Cuéntenos. 45. ¿Qué tal su fin de semana?
1: Flamini y su pandilla, ya que alto auspicio está nubladito y después del turno el día está para su sopa y pilla con paltita. FM OK me hace tanto bien.
0: Oh, qué rico.

0: Nosotros aquí con Danita, la Vicky, vinimos a acompañar al Richa, terminamos unos trabajitos. ¿Ya? Y ahora nos vamos en compañía del Flamingo. Eso, Flamita, besitos desde acá de la 88.1, porque tú sabes, ¿o no? Que la FM, ¿ok?
1: Tanto bien.
0: Ya, está estando bonita. Cariño. El otro, me olvidé de saludar a Sublicolor Dix, que lo amo tanto. Cariños, ya que están aquí igual en la 88.1.
2: Bueno, un besito, cariño, para ti. ¡Aló!
3: Buenas, Flamita, buenas tardes. Por acá, Papito Soltero 2.0 apareciendo de nuevo. Ahí estuve medio enfermuki, así que ahí vamos, dando la pelea como siempre.
2: Oye, pero ¿quién está trabajando ahora o no? ¿Estás disfrutando de tu fin de semana?
3: Sí, ya nos tocó mediodía nomás en la maquinita amarilla.
2: No es malo, no es
3: y
2: malo.
3: Y ahora andamos con la Bentley, vinimos a ver a mi madre, ¿ya? Al cementerio. Y
2: bueno,
3: ahora vamos a ver qué podemos hacer en la tarde para entretenernos.
2: Bacán.
3: Saludos, Flamita, nos estamos escuchando.
2: Amigo mío, que tenga una pulenta tarde, ok.
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0: Ok, señoras y señores, es momento de dejar el ridículo de lado y dar paso a la mejor sección del programa con ustedes. El Shazam Ok.
1: ¿Es la mejor sección del programa?
2: Yeah.
1: No creo. Una muy buena sección, eso sí, para participar con la gente. ¿Qué tiene que hacer la gente para interactuar con nosotros, señorita Wendy? En esta sección.
0: Ya, mis niños, para participar es re fácil. Mándense un WhatsAppito, pero recuerde, tiene que ser tarareando, no silbando ni cantando. No sea porfiado.
1: Ya.

0: Tararela. Y para controlar esta actividad tenemos el día de hoy vestido de negro con un clarín en su mano. Ustedes, ¿no? Bueno, dígame, ¿cuál es el personaje, pues, don René? Ahí está. Tenemos el chacal de la trompeta el día de hoy con nosotros. ¿Quién hará cumplir las reglas de esta sección?
1: Eliminado.
0: Si no te quieres eliminado, recuerda las reglas para participar. Tenemos ya gente que marca nuestro WhatsAppito. Don René, por favor.
2: Sí, sí, sí, sí.

0: Mamita, cuéntanos. Vas a deleitarnos el día de hoy con tu linda y hermosa voz. Cuéntanos.
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0: Flama, adivínate este tarareo.
1: Ya lo tarareó la amiga, usted lo cachó, ¿no? ¿Qué canción cree usted que es? ¿Quién nos tarareó? Nuestra amiga Julia. Cacho Queen.
2: Flamita, repítela, por favor.
1: Vamos con una más.
3: 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Soy de la herradura de Coquimbo City. 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

0: sacándole a la persona acá de la participación? Ay, la canción que nos tocamos acá en la radio.
1: Hola muchachos, saludos desde Iquique. Esta es mi canción.
2: A ver.

0: Eliminado, Flavita. Eliminado.
1: Lamentablemente, amigo mío. No. Es que no tocamos esa canción, pues me trae, discúlpeme, ya. Nos vamos con una más. Más 5, 6, 3, 4, 2, 40, 50, 20. ¡Aló!
2: Hola, soy Sofía de la Quinta Región.
1: Hola, Sofía.
2: Esta canción es... A ver.

0: Alegría Macarena.
1: Claro, pues Flamita, yo te vi. Da, ra, ra. Ya,
2: no, no. Todos se saben esa parte nomás.
3: Yo te vi, toma el aire.
2: Toma el aire.
4: Yo sé bien.

0: Hola Flamita, un saludo de aquí de Liguano en Santiago, trabajando en el transporte público. Un abrazo, te escucho todos los días, compadre. Muy bueno tu programa. Un abrazo, Flamita, aquí Jorge Núñez.
1: Amigo Jorge, te quiero mucho. Gracias por estar en la capital y también escucharlo, ¿ok? Nosotros nos vamos a una pausa. Ya volvemos. Próximo bloque. Nos vamos con TikTok.
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0: Oye, Flamita, aquí está la Jorge Núñez. Quiero mandar un saludo a mi hermano Carlos Humberto Núñez, que está en la Ligua escuchándote también.
1: Que está
0: en
1: Juan.
0: Te escuché recién y me habló. Aquí andamos trabajando en el transporte público y me gustaría verte un temita de Happenberg. Grab that things, por favor. Temas.

0: Carola, ¿cómo le va? Y se habla Flamita, ¿cómo está? Bien.
1: Gorditos y bonitos.
0: Dice, Flama, ¿puedes mandar un saludo de cumpleaños a mi papá, por favor? Se llama Héctor Pizarro. Héctor Pizarro. Quiero decirte que mires hacia el futuro. Cumpliendo un año más, lo pasado Pizarro.

¿Qué estaba preguntando? Ah, que si tenían mambo para la noche. José Carvajal dice un saludo, por favor, para mi hija Isidora. No, Isidora, claro. Un saludo para Isi. Hola, hermanita. Hoy día se sube el asado y comienzan ya a latir los Johnny. Oh, su Johnny Walker.

0: Yo no leo todo muchas veces, pero me río mucho también aquí a la... Ay, me gusta el... No veo corazones, no veo gente compartiendo. A ver, pongámonos serio, por favor.
1: Sí,

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1: Pero esa era. Algo me gusta de ti, amigo. Te salvamos la vida, amigo.

0: Kiwi, cariño. ¿Cómo está, Ipo?
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0: Ay, se me olvidó.
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0: nombre.
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0: Siempre hay eventos. Ahí está.
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0: No, yo no me hago el logro. No.
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0: Pégate. La Dori, viste, por eso se me olvidaba. La Dori de...

0: estudio bien bochinchero, sí. Como uno igual, po, como uno, ahí, como con personalidad, con desorden, con caos, con cosas bonitas, con brillo.
1: En conexión con el cielo, poquito.
0: Ya la ganó. Jamaica, ya vamos a partir con ese en el próximo bloque. Amigadores, te mando un beso. Gracias a toda la gente que estuvo conectada a nuestra cuenta de TikTok. Sí, soy muy tímido, soy muy tímido. Aunque Juanito no crea, Juanito soy tímido yo. Nosotros nos vamos a la pausa. Saludos para todos los que estuvieron conectados en nuestra cuenta de TikTok. Ya volvemos.
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3: Ya estamos de regreso con un nuevo bloque. Son exactamente las 5 con 10 minutos.

0: Vibrando en Alto. Seguimos en vivo.
1: Este inicio de lo que lo hacemos junto a QR suena 13-13, ¿el ok?

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0: fin de semana.
1: Hola, Flama, soy Amalia San Felipe.
0: Hola, Amalia.
1: ¿Cuál es la pregunta de hoy?
0: Oye.
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0: ¿Cuál es la pregunta de hoy? Muy buena pregunta tenemos el día de hoy. Señoras y señores, pongan mucha atención porque de aquí, de esta nota el día de hoy, vamos a sacar una notita y una pregunta para que participe con nosotros.

0: Curiosa, Juanito, por favor, ponga música curiosa. Música de curiosidades, muy bien, Juanito. Mira, hay un nuevo dispositivo que la está rompiendo. Amazon vende una pulsera, escuche bien, que te da corriente eléctrica cuando gastas mucho dinero.
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0: Amazon vende una pulsera que te da descargas eléctricas. Bueno, esto si gastas demasiado dinero. Parece chiste, pero no. Es 100% real. ¡Salsa! Una pulsera inteligente que está volviendo viral por usar pequeños toques eléctricos para ayudarte a dejar esos malos hábitos. ¡Epa! Incluyendo el de gastar más. La idea es simple. Tú defines tu límite, tu presupuesto en la aplicación. Y si te pasas y sigues comprando, ¡pum! Recibes un estímulo eléctrico. Eso como alerta inmediata para que, obviamente, bajes el consumo. Este estímulo eléctrico como alerta inmediata es psicología pura, dice, asocia el dolor de gastar con un dolor real. ¡Opa! Mientras muchos la definen como la salvación definitiva para su cuenta bancaria, otros se preguntan si de verdad necesitamos llegar a estos extremos para controlarnos. ¡Epa!

0: señorita Wendy Dayana de las Mercedes. Luego de mencionada, luego de leída esta tremendísima nota, ¿dónde conocimos que Amazon está vendiendo este nuevo dispositivo? ¿Qué da toques eléctricos a las personas cuando gastan mucho? Hoy, la pregunta para nuestros OK adictos es...
1: ¿Y tú, para qué cosa tendrías que usar una pulsera así? ¿Y qué te controlaría?
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0: Muy bien. Ya, vamos a pensar que esta pulsera, digamos, que te da toques eléctricos, podría servir para cualquier cosa. Entonces, no solamente para gastar dinero, ¿cierto? O sea, para ponerte el límite del gasto de dinero, sino que para cualquier cosa. Así que hoy, usted va a marcar el más 563-42-40-52-20 y nos va a responder la pregunta. ¿Y tú, para qué cosa tendrías una pulsera así? ¿Qué cosa te controlaría?

0: Conocimos la historia de Amazon, que está vendiendo una pulsera que da toques eléctricos cada vez que tú gastas mucho dinero. Por eso la pregunta hoy es: ¿y tú, para qué usarías una pulsera así? ¿Qué cosa te controlaría?
1: No sé, Nayo, pregúntale a tu papá.
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1: Ay, 46 minutos se fueron de las 5 de la tarde.
4: Amiga, sácate. Tiro la pregunta del día.
1: Tiro la pregunta. Sí. Bueno, la pregunta ya la sacamos, amigo mío. Si usted no puso atención, le cuento que hoy conocimos la historia. Conocimos una nota sobre un nuevo producto, un nuevo dispositivo que está lanzando Amazon, que es una pulsera que te da toques de corriente eléctrica cuando gastas mucho dinero. Cáchate esa.
2: Flamiña, esa pulsera la necesito para cuando me dé ansiedad, Flamiña. 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
1: Entonces, bueno, esta se puede configurar en una aplicación. Tú le pones ahí, no sé, po. O sea, si trabajas en radio, te voy a decir, puta, no sé, no sé. Un millón diario que puedes gastar, no te puedes pasar de eso. Si te pasas de eso, te da unos impulsos, unos toques eléctricos. Entonces nosotros, ya que salió esto nuevo al mercado, nosotros le dijimos a la gente que se pusiera en la siguiente, en la siguiente situación. Escuche bien.
5: Ya que Amazon está vendiendo una pulsera que da toques eléctricos cada vez que gastas mucho dinero, la pregunta es: ¿y tú, para qué cosa tendrías que usar una pulsera así? ¿Qué te controlaría?
1: ¿Qué cosa tendrías que usar una pulsera así? ¿Qué cosa te controlaría? Cuéntamelo de inmediato al WhatsAppito.
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1: Solamente mensaje de voz.
7: A mí tendría que controlarme el apetito, me controlaría el peso. Cada vez que me pase de la dosis diaria, me tendría que dar un choque eléctrico, pero nivel Dios, para que me cierre la boca.
1: Me gusta.
7: 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Cariño, vamos que se puede.
1: Vamos. La gente se conecta al WhatsAppito. Mira, una pulsera que te dé toques eléctricos cada vez que te pasa de la comida.
8: ¡Aló! Oye, Femita, tenía una pulsera para que me controlara la cantidad de alcohol en el cuerpo. Aunque yo, igual, soy controlado.
1: Claro,
8: sé mis límites, pero sí, la pulsera que te avisara la cantidad de alcohol para que al otro día no tengas caña.
1: Mira, Claudio. Yo creo que el chileno lo conquista al mundo porque no quiere. Buena, Claudio, buena la que te sacaste.
8: Eso. Saludos, Rey, que tenga excelente fin de semana.
1: Gracias,
8: amigo mío.
1: Usted también, amigo mío, cuéntame. Ya que Amazon está vendiendo esta nueva pulsera que da toques eléctricos, cada vez que gasta mucho dinero, tú, ¿para qué cosa tendrías que usar una pulsera así? ¿Y qué cosa te controlaría?
9: Está difícil la pregunta, Flavio.
1: Está difícil, ¿no?
9: Yo creo que podría ser una pulsera para las papas fritas, puede
1: las
9: ser. La otra cosa que me tiene loca son estas frambuesas cubiertas con chocolate.
1: ¿Frambuesas cubiertas con chocolate? ¿Y a dónde venden eso? ¿Cuál es el formato? Ya se me antojó.
9: Creo que eso. Puesto muy adicta a las frambuesas con chocolate. Mira, cubiertas de chocolate. Sí, mira, eso, Flamita. Yo creo que ahí sí.
1: Que le controle el exceso de consumo de frambuesas con chocolate. Qué rico igual debe ser ese junte, ¿eh? Frambuesa y chocolate, que como un dulce medio ácido más en chocolate. Dijera, como dijo un gran filósofo griego.
10: Qué rico, ¿eh?
1: Buena,
11: amigo Flameito. Flameito de aquí, Alexis Rafael te saluda.
1: Oye, Alexis, tu voz te dice. Oye, a todos nos ha agarrado brigio el bicho que se le dice.
11: De la ciudad de Cocayón, subiendo a Faena, a SCM Franque. Aquí en la ruta, vaya, aún Faenita, escuchando por la emisora que corresponde al dial de Copiapó, al 103.1, en el camino después la cambio a la app.
1: Ya proponen un poquito de alegría también al audio, vos, amigos.
11: Amigo Flamito.
1: Dígamelo.
11: ¿Qué pasa con un reggaetón old school?
1: Estuvimos explicando el old school en el blog anterior, ¿cachaste?
11: Old school, pero sería mucho pedir que venga ahí incluido el tema, si supieras. Bueno, amigos flamenco, que tenga buen turno, cuídense, nos vemos.
12: Pandilla, como buen sábado ni Quique nublado, y a mí me contraría los impulsos exóticos.
1: ¿Tienen impulso exótico? ¿Pero cómo exótico? ¿Cómo exótico? ¿Qué tan exótico? Cuénteme, ¿cuál es tu nivel de exoticidad? Recuerda la pregunta para que participes, ya que Amazon está vendiendo una nueva pulsera que da toques eléctricos. Cada vez que gastas mucho dinero, tú, ¿para qué cosa tendrías que usar una pulsera así? ¿Y qué cosa tendría que controlarte?
13: Hola, Flamita.
1: Hola.
13: Yo me pondría un collar.
1: ¿Ya?
13: Ahí que no me deje tragar para dejar de comer. Saludos.
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que Amazon está vendiendo una pulsera que da toques eléctricos cada vez que gastas mucho dinero. La pregunta es, ¿para qué cosa tendrías que usar una pulsera así?

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1: Este inicio de bloque lo hacemos junto a Sebastián Yatra, Lucho RK, gente de Zona y Belinda. 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

0: QR.
1: Claro, QR.
0: QR, una muy buena onda. A Don René le gusta el QR, ¿cierto?
2: Sí,
0: ¿eh? No, sí, a Don René le gusta como el K-pop. Y don René. No, ni su cor.
1: Ya, si no lo molesto, Don René, no, no,
0: nosotros vamos a revisar un poquito las redes sociales. Tenemos ahí gente en el Instagram. Hay gente también aún en nuestro Facebook. ¿Qué pasó? Y no hemos dado lectura, así que señorita Wendy, me ayuda, por favor. Ya que ando enfermo de la garganta. A ver, le hace uno, pues, a ver.
3: Flamita, por el Insta pasa Cari Uñas y dice: hola Flamita, cuidado con esa agüita que te puede traer consecuencias, jajaja, desde Punta Arenas.

0: creo que hay unos episodios donde yo algo me acuerdo, un poco nomás, pero no. No fue tan así, don René, no fue tan así la cuestión. Si cuando yo, mire, yo me acuerdo que me tiré al suelo y de ahí pasaron cosas. Claro, el perro gato, no. ¿Cómo? Ese día me llegó así, no.
1: ¡Zúmbale, flama!
0: Ya que más tengo aquí, a ver. Carola Zúñiga dice: ¡ay, un manjar! Linda tarde de sábado, flamita. Ya última horita de turno radial. Ya descansar, un abrazo apretado a la distancia. Muy bien, gracias. Mira la Carola, ¿de dónde nos escribe la Caro? Amigo Juanito.
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3: Yariela Martínez se reportó en el Face y dice: todo que ver esta foto, flama.
0: ¿O no?
3: Disfrutando al máximo, pues.
0: A sus anchas.
3: Saludos desde Villa Alemana, siempre presentes en la FM Bokeh.
0: No, sí, aparte uno también lo hace por la escena, por la presentación de... uno. Juanito, uno es un artista. Claro, por supuesto. La gente dice: no, ese tenía trago. No, ese era un... ¿cómo se llama? En un trago, pero de utilería.
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0: ¿Y la pregunta de hoy cuál era? Nos vamos con lo último, la última respuesta, últimos saludos.
3: Ya que Amazon está vendiendo una pulsera que da toques eléctricos cada vez que gastas mucho dinero, la pregunta es: ¿para qué cosa tendrías que usar una pulsera así? ¿Qué te controlaría?
0: Yo, por ejemplo, tendría que usar una... no sé, yo creo que como una cadena, un amuleto quizás puede ser. Para... es que escucho mucha música reggae yo, Juanito, a veces, entonces... hay que controlarla, entonces, claro. Cuando ya vaya como por el tercer disco de reggae... me pega solo el chucutá.
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6: Cospita, a mí me haría tanto bien para cuando voy al chino.
0: ¡Al chino! ¡Oh, verdad! Para que te controle los impulsos de comprar cosas innecesarias en los chinos. ¡Voy con eso!
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7: Manita, mi amor. Yo me pondría una pulsera para que me dé hambre, porque nunca tengo hambre.
0: Mira, una pulsera para el hambre.
8: Yo antes no necesitaba esa pulsera, porque ya era mi pareja la que estaba: no gastí tanta plata, contrólate, míralo, todo lo que gastaste en AliExpress, te voy a cortar el agua si así esa compra y
0: cuestiones.
8: Y bueno, me separé de mi expareja y ahora necesito esa pulsera, por favor.
0: Sé que Juanito, regalémosla al amigo.
9: Al rescate.

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1: Hola, hola, hola, hola, buenas tardes, Flamenca. Flamenca. Aquí Alexis reportándose al 89.9. Ahí haciendo los preparativos, buscando los ambientes en los Andes para ir a conocerla. Discoteca Brava. Para ir a la fiesta de la FM, que nos hace tanto bien.
2: Oye, ni a la fiesta, buena.

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0: el frío no existe. Rama, Rama, prende la tarde.
1: Okay, señoras y señores, sean todos bienvenidos a nuestro

0: La Mator. DJ Santo.
1: ¿Cuál es el Santo?
0: El pololo de la DJ Katia. ¡Buena!
2: Sé que se hace la vaina.
0: Diógenes, el mariposero. Y al levidópteras.
3: Hola, hola, buenas tardes. Saludos de la Ligua.
1: Hay un nombre, ¿no?
3: Juan del Burro. Juan del Burro de su comida.
1: Si usted viene recién llegando y dice, ¿por qué están nombrando a estos personajes? Estamos jugando a la cultura chupística radial. Tú nos nombras personajes de teleserie chilena.
4: Personaje, el DJ Billy de Adrenalina, creo que era.

0: Hoy vamos a pedir nombres de personajes de teleseries chilenas, como por ejemplo DJ Katia.
1: El señor de la creencia, el señor de la creencia.
2: Bájale volumen a la radio.
3: Burro Flaviño.
4: Noguera.
2: No, que se vaya. Abre igual ya.
4: La Olguita Marina.
2: ¡Qué buena!
5: Florita de Romané.
6: El Berham. Y Laszlo California.
2: Salgamos un poquito también para otras teleseries. En caleta.
7: Juan del Burro, Flamita, Juan del Burro.
2: Pardo Merolillo.
3: ¡Zumba de Flama!
4: La Marina, el Chingao, el Toro Mardón.
2: Uno nomás, po. Uno por
1: el primo Renato, el agua de la vida. El agua de la vida.
4: Laszlo California, ¿cuál se llama?
3: ¡Ay, me olvidó la teleserie!
4: Era Romané, pues, Flamita.
2: Romanera, po.

0: Jugamos a la cultura chupística radial. Tú nos nombras personajes de teleseries chilenas.
1: Aquí se baila de todo.
2: La mamá rasca de Romané.
3: Vamos todos a la casa del Jota. Qué buena onda, qué buena onda. Es como que me siento bien.
4: El Melquiades, el Melquiades, el Melquiades.

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1: Ya, última, última, última ronda. Tú nos nombras en la cultura chupística radial. Yeah. Nombre de personaje de teleseries chilenas. Buena, buena, compadre. Buena, buena, compadre. Buena, buena, compadre.
2: Era mala, male vasca, la male vasca. Male rasca. Y le sale buena el loco.
3: El Xavi de los Pinchirios. Mira,
4: Flamita, Flamita, el chingao.
1: Chingao, igual.
5: Cable, perra. María Jacupé.
6: Disculpe, Flamita. Era la mamá pasca, Romanito.

0: no se llama porque no tiene nombre. Solamente Flama y la Pandilla. Hasta el lunes. Chao.
1: ¿Por qué no nací siendo Dua Lipa? 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

0: Valencia, Sinaka, Paulo Londra y Zion. Sentimiento Mágico Remix.
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1: Son las 7:33.

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